0: Claro que sí, viejo mister.
1: Es de la varita mágica.
0: Aquí está otro disco, otro. Dígame. Claro, viejo mister, cante.
2: Como todos los días, muy temprano una madre rezaba.
0: ¿Cómo rezaba la vieja?

0: píllalo.
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Son las 8:21 minutos en la mejor emisora Rencor Radio. Seguimos con más programación, más música. Invitamos a Diomedes Díaz y este tema lo cantan con Martín en Guayabado. 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

0: Toditos los colombianos, hemos en carne propia. Violencia 60 años, creo que por ahí no es la cosa.
1: Felipe Turizo, el tsunami.
0: Sentémonos en una mesa.

Son las 8:52 minutos. Escuchan a Germán Giraldo. El tema se llama Bestia Descarriada. Que tú...

0: Esta es la historia de un buen amigo que compra un perro para que este perro vigile a su mujer cada vez que él se va para el trabajo. Y cuando él lo llama, el perro le contesta de esta manera, ¿ok?
1: Y te presento al perro, te presento al perro.
0: Telefónica del Perú te informa que el número que usted ha marcado no existe. Este es un mensaje de Claro. Si desea, deje su mensaje en la casilla 2.
1: Que pase el perro. Adelante, Fido.

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1: Quiero aprovechar este momento desde el fondo de mi corazón para decir que me disculpo absolutamente con nadie. Nosotros somos los dioses.

0: canción.
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ya una guayaraca ya.

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estamos en ti, no trate a la gente así, por favor. Tengo un poquito de educación. Él se baja, tranquilo, amigo. Un saludo muy cordial, Ok, pero no trate a la gente así, que es mal hecho. Tranquilo, compadre.

0: Yo los quiero, yo son mis seguidores, yo los amo, el silvestrismo lo lleva en mi corazón, pero se pasan de piña a veces.
1: Chide.
0: Está la luna afuera, están los locos haciendo efecto, carajo.

0: Hasta el porre se enloqueció. Ok.
1: Chile.
0: Vamos a cantarle a la mujer. Dice.

0: Gracias.
1: Un aplauso para Miriam Cruz.
0: Gracias. Espero la hayan pasado.

¿Cómo se van sintiendo? ¿Sí? Bueno, pues entonces les voy a pedir que saquen las manos, las pongan hacia arriba. Va a venir el beat de una batería y ustedes, ¿y por aquí no me sacan? Sáquenla de la batería. ¿Están listos? Si miran qué bonito se ven desde aquí. No, no los veo. Y allá arriba, pues ni se diga, mira, nada más. Maestro, bien.

0: Este se la hice a la madre de mis hijos y hoy se lo estoy dedicando a un semidios.
1: Déjame oírte.
0: Sea vida loca. Hace 20 y pico años que no nos veíamos.
1: 20 y pico de años que no te veíamos.
0: Yo era como gordo así, ¿te acuerdas?
1: Una grandísima sorpresa.
0: No, para mí
1: Dios te bendiga.
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0: noche con ojos de león, caramba. Esta vida loca, loca. Un placer. Que Dios me lo bendiga mucho.
1: Igual para ti. Dame el director un momentico. Dale. Quiero cantar contigo.
0: A ver.
1: Maestro.
0: Esta vida loca.
2: Vida loca.
0: Arriba.

0: gracias.
1: Provoca, gracias.
0: Y gracias a usted.
1: ¿Qué hacemos ahora?

El público se pone de pie. El público se pone de pie. El AT&T es increíble, todas las emociones que se viven aquí. El coronel Argüelles da las instrucciones de Rafael Santos al bate. El pitcher tira la pelota y díganle que no, no, no, no, no. Esa pelota, díganle que no, porque la sacaron de jonrón.

yo me he distinguido en el folclore hacer cantos jocosos, como este canto que se llama El Reparto, como El Encuentro con el Diablo, como varios cantos que ustedes conocen, El Pechiche, La Cometa Loca, y una cantidad de canciones que son jocosas, que yo la hago así, como El Quebrado. Son canciones que me nacen para yo tener una jocosidad con la gente. Pero en este canto nació porque yo tenía una situación difícil, como dicen ahora, una pelúa en crepá. Y yo venía en un bus de Brasilia, de Valledupar, y en el camino encontré un bus de Brasilia volteado y uno estrellado llegando a Bosconia. Entonces, cuando salimos de Bosconia, empecé yo a cantar mi tragedia económica. Ya no, yo no tengo sino tragedia, un calabozo de problemas, una maleta llena de necesidades y de vaina. Y metí el bus de Brasilia, por lo que encontré el estrellado y el volteado. Entonces, ese es un canto jocoso con una verdad en el fondo, de contar las tragedias de uno económica. Pero yo no fui bobo, yo las cogí y las repartí, di mi dirección en Valledupar, en la calle 16, y logré repartirlo. Nadie fue por ellos, por los regalitos, pero sí logré sacarlo de mi vida. Gracias a Dios que me dio esa oportunidad. Aquí aprovecho para mandarle un saludo especial a un amigo querido de mi vida durante 40 años, Julio Rojas, ese hombre grandioso del acordeón vallenata, dos veces rey de nuestro folclore, abogado titulado, cosa que me llena a mí de orgullo, porque bien se lo merece Julio.

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1: 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Me pongo mi camisa de 7 colores. 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

Gracias.

0: Gracias.
1: Bienvenidos. 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

0: ¡Muchísimas gracias!
1: ¡Jesús Enrique!
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se oiga el público. ¿No se oye? Ay, ay, ay, ay, ay. ¿Qué tiene pastora? Pastorita tiene. Nada, nada. Puerto Rico tiene. Aquí lo tenemos. En el salón de Tito Puente. Que siempre lo tuvo. Sí, señor. Guadalajara. Papá.

Muchas gracias, muchas gracias.

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0: ¿Vamos?
1: ¡Sí, señor!

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1: Son las 8:00 minutos.
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0: gracias. Bueno. ¿Y cómo se siente mi gente? Bueno, yo les tengo una sorpresita bien bacana. Adivinen quién se va a subir a cantar conmigo aquí ahorita. Compadre Giancarlo Centeno. Y vamos a llamar también a mi compadre Morre Romero. Se para acá, compadre. Padre Ronald, se para acá. El aplauso para el Morre Romero. Eso sí. Oye, Ronald, a mi paisano Ronald Urbina, que se siente ese aplauso. Mi compadre Giancarlo Centeno.
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próxima canción que les vamos a cantar a continuación se llama Orgullo. Es muy especial para mí porque es una de las canciones que me dio a conocer. Es una canción que, por lo menos para mí, tiene una letra importante, una letra que identifica a muchas personas. Así que espero que se la disfruten mucho, y dice más o menos así.

0: maestro, ponme una bachata ahí.
1: Ay, sí, ponme a Prince Royce.
0: Bueno.
2: Pero mira, de qué Prince Royce. Eso no es bachata, muchacho.
0: Ese muchacho lo que va en a pop, va en a reggaetón, violín, eso no es bachata.
3: ¿Qué te pasa? Mejor una para beber, señores.
4: Ay, sí, toquen ahí un bachatero.
5: Saludos, saludos. ¿Cómo están?
4: Don Julio, pero mira ahí que entró.
6: ¿Ese Prince Royce? Ay, sí, ese es él.
7: Yo creo que ese es Prince Royce.
8: ¡Prince Royce! ¡Prince Royce!
9: ¡Una foto! Espérate, espérate. ¡Una foto!
10: ¡Tú eres mejor bachatero!
11: ¡Maldito lambón!
5: Yo lo escuché a ustedes hablando de mí.
1: No, yo no.
5: ¿Ustedes quieren bachata?

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0: bastante la jocosidad. Mi respeto general para la rama del derecho.
1: Sí.
0: Pues todos los presentes, los que están especializados acá en el derecho, pues mi respeto general. Pero como todos ustedes saben que el derecho, pues, es algo profundo, es algo del alma, de vida y corazón. Sí. No es para todo el mundo. Ya vemos muchos de esos que nos pasamos de la raya. Y eso fue lo que le pasó al señor conmigo. Yo no me he generalizado con nadie. Por eso es que la escuela de abogados se metió conmigo, porque saben que hay bastantes de esos mensajeros. Entonces dice, con mucho gusto.

0: Mi nombre es Tranford Ortiz y soy el director de la película de Vico C, La vida del filósofo. No hay duda que Dándote vida es una de las canciones más hermosas de Vico C. Vamos a ver este video y luego le diré unas palabras.
1: 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Te bendiga.

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Solamente de lejos oí la voz de un hombre que no cesaba.

Esa canción se la dedica a mis dos padres. De arriba, sobre todo a ti, papi.

0: Esto pasó en la vida real. Cuando Vico me contó esto, dije, wow, qué hermoso. La canción es una carta de amor a su padre. Como saben, Vico tuvo una juventud bien difícil. Caía en las drogas, se pasaba peleando, muchos problemas en su alrededor, pero su papá siempre estuvo ahí. Su papá siempre estuvo dándole amor, apoyo y respeto. No todos tenemos nuestros padres vivos. Inclusive, a veces no lo tenemos a nuestro lado. Pero si tú tienes la bendición de tener tu papá a tu lado, abrázalo, dale un beso y dile, papi, te amo. Si te gustó este video, dale like y síguenos en nuestro canal de YouTube para que veas más videos como este. Gracias por su apoyo, los veo pronto y que Dios los bendiga.
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En su punto. Son las 2:00 minutos.

0: Para ti y para todos aquí en caracoltv.com. Saludo muy especial de parte de su amigo Daniel Calderón de Los Gigantes, feliz de poder estar con ustedes y celebrar este nuevo sueño, mi primer clásico vallenato, mi presidio para ustedes. El clásico, hace un tiempo ya veníamos, yo personalmente venía pensando en grabar un clásico, porque todo artista vallenato que se respete debe tener un clásico en su repertorio, y pues veníamos con esta idea y se llega con mi tío Hugo Calderón e Ivio a ese acuerdo de que mi presillo era esa canción que habíamos disfrutado desde la década de los 80, los 90, los 2000, porque les tocó a ellos en su juventud, me tocó a mí en mi niñez y mi juventud, y pues ahorita mismo la apuesta es para que las nuevas generaciones adapten este vallenato, esta poesía, esta letra que de pronto se ha olvidado un poco, de pronto no se ha vuelto a escribir de esta manera, y pues queríamos que las nuevas generaciones se familiarizaran con una canción que abrió, una de las canciones que abrió el mercado para nuestro género vallenato en el interior del país y en el exterior. Así que pues vimos que mi presillo era una de estas canciones que no tenía un doliente, que nadie la había rescatado, que nadie la estaba cantando en vivo, de nuestros artistas vallenatos. Entonces pues decidimos hacer. Realmente es una canción que llega al momento de prender la radio y todavía suena en su versión clásica cantada por Romualdo Brito. Entonces es una canción que todavía tiene recordación, es una canción que las personas adultas la tienen muy presente, y como sigue sonando en la radio, pues las personas más jóvenes tienen esta versión clásica, pero pues bueno, queríamos como rescatar ese sonido más novedoso sin perder esa esencia vallenata, porque estamos utilizando simplemente los instrumentos vallenatos, caja, guacharaca y acordeón, un poco de piano ahí para refrescar. Y pues nada, pienso que con mi presillo se abren muchas puertas, se abren muchas incógnitas, ya por ahí los fans y muchas personalidades del vallenato y de la radio me han preguntado si viene por ahí un álbum de clásicos, y pues en realidad no era el pensado, pero bueno, aquí siempre se va a hacer lo que la gente quiera y lo que los fans pidan de Daniel Calderón, y Los Gigantes lo van a tener, así que pues abiertos a todas estas posibilidades. Y mi presillo es la música, de ahí yo no salgo. Tratamos de darle una colorización y un buen arte, una buena fotografía, trabajando muy de la mano junto a Jan Salcedo, el director del video, que pues lomo a lomo ahí le metimos corazón, metimos la ficha a este proyecto, y logramos sacar unas imágenes muy bonitas, unas locaciones excelentes que se nos prestó para todo lo que veníamos buscando, que era desarrollar esta historia de amor, y que al final se convierte en desamor, porque pues la relación termina y queda Daniel pues en esta hermosa mansión rodeada de la naturaleza, pues extrañando a esa mujer que se va y se pierde por allá en un bosque, y él sale a buscarla, y pues nada, logramos como ese contraste de que se viera la modelo bien hermosa, de que se viera un Daniel también ahí un poco dramático, y pues nada, muy contento con el resultado final, porque pues estuvimos ahí haciéndole fuerte, y bueno, no hay mayor satisfacción de que uno ver sus proyectos realizados. De un tiempo acá hemos venido con este proyecto, no es que se haya visto desunión, sino que se estaba el género un poco quieto, un poco en zona de confort, veía a los artistas un poco desanimados para grabar música nueva, para lanzar canciones, los veía solamente haciendo eventos, y pues nada, yo veía que el género necesitaba ese refuerzo, ese aire nuevo, esos artistas nuevos, esa nueva camada, esa colaboración con nosotros los artistas que ya estamos hace un tiempo luchando por este género, y veía muy necesario esto de colaborar y ayudar a artistas nuevos. Entonces junto a mi padre Iván Calderón nos sentamos y hey, pilas, hay que meterle la ficha nuevamente al vallenato, como cuando estabas allá en Codiscos y en Discos Fuentes de la noche a la mañana, produciendo a todos estos artistas, a la combinación vallenata, y hacerlo con los artistas nuevos, que en Colombia en realidad hay mucho talento para el vallenato. Así que pues estamos haciendo esa convocatoria, sigue abierta, todo el que quiera cantar vallenato y el que se sienta capaz y que tenga la confianza, que venga a Calderón Records, y aquí le hacemos su casting, aquí lo miramos y si es apto para el género, porque aquí realmente necesitamos muchas cosas para que el cantante surja. Entonces realmente contento de poder apoyar estos proyectos, ya hay un par de prospectos por ahí casi listos. Este 15 de octubre sale la primera, que es femenina, es con el apoyo de prácticamente todos los artistas vallenatos: Jorge Celedón, Nelson Velázquez, Giancarlo Centeno, Fabián Corrales, Peter Manjarres, Los Inquietos del Vallenato, Daniel Daniel Calderón, Los Gigantes, y pues realmente feliz de poder apoyar a una artista nueva, se llama Andreína, va a salir ahorita mismo con un proyecto increíble de más de 20 canciones, acompañadas por sus artistas originales, son los éxitos de nosotros, acompañados por ella, y pues nada, empezamos con eso y se viene mucho más, y en realidad tenemos también adelantado un trabajo discográfico que yo personalmente en enero, cuando lanzamos Culpables junto a Felipe Peláez, que se da paso también a este gran sueño de colaborar entre nosotros como artistas, yo tenía para mediados de este año, para este segundo semestre, un álbum casi listo, veníamos trabajando en canciones inéditas, en canciones nuevas, y pues le dimos pausa por todo lo de la pandemia, por todo lo de la cuarentena, lo poco que pudimos estar viendo al estudio, decidimos trabajarlo en Mi Presidio y en estos otros proyectos que también ya estaban un poco más adelantados, pero pues nada, ahí va a estar nuestro álbum también, y estamos 24/7, en realidad aquí se trabaja todos los días, ese es el secreto de pronto estar vigentes. Mi papá prácticamente todos los días hace una canción, todos los días la escribe, se está yendo al estudio prácticamente diario, y pues nada, la gente que esté tranquila, porque pues aquí siempre se está cocinando algo bueno. Pues ahorita estoy como neutro, ahora estoy neutro y pues no voy a sorprender, en realidad vengo rubio hace unos días y voy a volver al rubio, simplemente me corté, me quité el que tenía, pero el rubio vuelve, el rubio sigue. Así es, para todos aquí en caracoltv.com, para que me sigan en mis redes sociales, arroba Daniel Calderón N en el Instagram, en el Facebook Daniel Calderón normal, nuestro canal en YouTube, todas nuestras plataformas digitales, todos los streaming, ahí estamos, está toda nuestra música, Mi Presidio, Aventura, Cómo Te Atreves, Infiel, todas nuestras canciones están ahí, y para que sigan escuchando Mi Presidio, los amigos Daniel Calderón.
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Bueno, y la fiesta está muy chévere. Hay una chica que me está mirando. Está que se baila. ¿Quién quiere bailar? Peña, póngame un ritmito. Bolañito, ¿cómo es que dice? Sí, de la verdad.

canción nació en una noche de serenata, una noche como las de mi guajira. Se la dedico a mis sobrinas Heidi, Joyce, Daniela y Vanessa.

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1: Espérate, hombre, déjame llamar a Sa. Mira, Sa, el de Music en conferencia. Hablé con Bad Bunny, está con J Balvin y con Bill Royce en La Romana. Con todas las babies de la República Dominicana. ¿Qué vamos a hacer? ¿Qué digo yo? ¿Qué vamos a hacer?
2: Vamos para allá, y se te da lo del
1: Dale, voy a llamar a Sensi para que se te dé lo del
2: Dale, llamar a Sensi.
1: Dale, vamos para allá. Drop.

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0: estamos corriendo así.
1: Mad Music. Apretamos con esta. Hacía falta un trap. Bien hecho. Yeah.
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0: gracias por todo a ustedes. Sentimos muy feliz, estamos en aquí Nueva York y muchísimas gracias.
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Atención, porque increíble noticia para los amantes del vallenato. La conmovedora historia detrás de Así lo quiere Dios te dejará sin palabras. Daniel Geles, el talentoso hijo de Omar Geles, grabó esta emotiva canción junto a su padre justo antes de su partida. Este tema no solo es un homenaje a la herencia musical de la familia Geles, sino que también un testimonio de amor y legado que Omar dejó en su hijo. Omar Geles, una leyenda en el mundo vallenato, siempre supo que Daniel seguiría sus pasos. Le había expresado en más de una ocasión que él sería su sucesor y Daniel no lo ha defraudado. Con varios años ya en el mundo del vallenato y con varias canciones grabadas, Daniel Geles está listo para continuar con el legado de su padre y conquistar corazones con su talento. No te pierdas esta conmovedora historia y descubre cómo Así lo quiere Dios se ha convertido en un himno de amor y legado en la familia Geles. Escúchala ya y siente la magia del vallenato en su máxima expresión. 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

0: Hola, ¿cómo estás?
1: Bien.
0: ¿Cuál es su nombre?
1: Bueno, mi nombre es Juan Tomás Cruz Sañón.
0: Oh, ¿y qué tiempo usted tiene aquí en la sigla?
1: Sí. Tenemos como 4 años y días de batallar.
0: Pero se siente bien.
1: Sí, yo me siento bien, mi hijo. Sí, pero más me gustaría estar allá a mis hijos.
0: Dígame una cosa, ¿a usted le gusta el merengue?
1: A mí me gusta, usted dice, y es loca que está.